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1: En el puesto número 5, Eric Price y Steve Anello,
2: ambos DJs icónicos suecos.
1: Vamos a escuchar ahora el último trabajo,
2: Bedtime.
1: Es un remix de Borona,
2: Night on the Night,
1: un tracazo
2: que te va a encantar.

En el puesto número 4, Tiesto, de Países Bajos. Vamos a escuchar uno de sus últimos temas, Love Comes Again, con las vocals de Diti.

0: En el puesto número 3, Armin van Buuren,
1: de Países Bajos.
0: Número 5 del mundo, según la DJ Mag. Vamos a escuchar ahora su new release,
1: Fine Where Are You 2026.
0: Un temazo que te va a encantar. Fine.

0: En el puesto número 2, Martin Garrix
1: de Países Bajos
0: y Madonna haciendo un temazo denominado
1: Bizarre.
0: Un tema que te va a parecer más que espléndido.

0: En el puesto número 1, David Pierguetta,
1: número 1 del mundo de origen francés.
0: Este tema está dedicado nada más y nada menos que a Messi y Argentina. Su new release se llama
1: Thank You Messi, Thank You Argentina.
0: Escúchalo porque es un temazo.

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2: los mejores 5 de la semana
3: de la escena electrónica.
1: En el puesto número 5, Eric Price y Steve Anello,
4: ambos DJs icónicos suecos.
1: Vamos a escuchar ahora el último trabajo,
4: Dead Time.
2: Es un remix de Borona,
4: Right on the Night,
1: un tracazo
4: que te va a encantar.

En el puesto número 4, Tiesto, de Países Bajos. Vamos a escuchar uno de sus últimos temas, Love Comes Again, con las vocals de Viti.

0: En el puesto número 3, Armin van Buuren,
1: de Países Bajos.
0: Número 5 del mundo, según la DJ Mag. Vamos a escuchar ahora su new release,
1: Find Where Are You 2026.
0: Un temazo que te va a encantar.

0: En el puesto número 2, Martin Garrix,
1: de Países Bajos,
0: y Madonna, haciendo un temazo denominado
1: Bizarre.
0: Un tema que te va a parecer más que espléndido.

0: En el puesto número uno, David Pierguetta,
1: número uno del mundo de origen francés.
0: Este tema está dedicado nada más y nada menos que a Messi y Argentina. Su new release se llama
1: Thank You Messi, Thank You Argentina.
0: Escúchalo porque es un temazo.

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0: 4 minutos, levantamos la persiana de Radio Disney, cerrando el fin de semana con Agus Bernasconi, con Lauta, te quiero así, en pijama. ¿Cómo más? Si no, a esta hora, cerrando el fin de semana juntos, acá en tu radio, tenemos 12 grados en Buenos Aires, está fresco, primavera cero, sí. 16 la máxima prevista para hoy, pero lo veníamos adelantando, parece que vuelve el sol después de las 5 de la tarde, sí, ya para las últimas horas de luz podríamos decir, pero la semana que entra con buenas condiciones, no se ven lluvias a la vista y por acá pronóstico de modo fin de todavía, con mucho domingo por recorrer. Está Barbie en la operación, está Tina en la producción, yo soy la China, siempre contento, sé de volverte a encontrar acá en el aire de 94.3 y con muchas ganas de escucharte, ¿en qué te estamos acompañando? ¿Cómo viene eso?
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0: Ya estamos listos por acá para llevar hasta vos el próximo clásico. Ella es una de las grandes figuras femeninas del rock de los 80, es Pat Benatar, y suena así en tu radio.

0: Camilo, un disco que tiene apenas un mes, ¿eh? Está inspirado en sus hijas, Índigo y Amaranto, y es una suerte de legado emocional, ¿viste? Es como si cada canción fuera una carta para ellas, vamos a ponerlo así. Y también está bueno para nosotros, el público, porque invita a recuperar algo que a veces perdemos con los años, con esto de ser grandes y tener obligaciones, ¿no? Que es tener justamente la capacidad de asombrarnos, de volver a jugar y de estar presentes. Para cuando sean mayores, se llama este álbum, vino con tour, hoy se presenta en Puerto Rico, va por Paraguay en unos días, y 25 y 26 de octubre, Movistar Arena Buenos Aires. Así que atento al aire, porque en cualquier momento te vamos a contar cómo tenés que hacer para participar por invitaciones. En un rato, un poco de cuarteto, acá en tu radio, quédate con nosotros, esto es Modo Finde.
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0: Ángeles Azules, Tini en Radio Disney, 924 ya. ¿Quién anda por ahí? Buen día. ¿Para dónde nos lleva el GPS Radio Disney?
1: Buen día Radio Disney, buen día China.
0: Hola.
1: A Carlos de Garín, como siempre, acompañado de la mejor música y de la vibra más bonita que ustedes nos brindan.
0: Qué bueno.
1: Gracias por estar siempre con nosotros.
0: Qué lindo Carlos, que sea tan temprano y que ya estemos haciendo crecer esta energía, ¿no? Sos nuestro mensaje preferido de la mañana. ¿En qué andas vos?
2: Soy Fabián de Berazategui, acá estamos trabajando, esperando el franquito de mañana, poniéndole onda este domingo gris y escuchando buena música como siempre. Un beso para todos, los quiero.
0: Abrazo, Fabi. Y el bonus track, sin dudas, mañana no hay clases. Mañana estamos de fin de XL y obviamente aquí vamos a estar transitando ese feriado juntos. ¿Hay planes ya tan temprano?
3: Buen día, Radio Disney, por comer un asadito al mediodía, con la compañía de ustedes 24-7, Nati de Villaloiza, buen domingo.
0: Bueno, mientras vos vas construyendo tu cierre de fin de semana, nosotros ponemos la playlist. Ahí escuchábamos, ¿eh? Descansando, trabajando, armando el domingo en familia. El plan es quedarte en 94.3. Olivia Wilde y Coti, tus errores.

Radio Disney. Mañana gris por Buenos Aires. ¿Por dónde más? Queremos recorrer el país, escucharte, saber desde dónde te sumás a modo fin de. 11-22-77-94-30. Está Sandra por Ezeiza, ya con pensamientos panaderos. Escucha cómo se pone a preparar un bizcochuelo para ir a desayunar con su hermana, con el sobrino. Así que ahí vamos, probando, degustando con vos, Sandra. La próxima canción tiene una historia muy linda, curiosa en realidad, porque originalmente fue pensada para Celine Dion. Quique Santander la compone, finalmente cae en manos de esta artista cubana-estadounidense que quedó fascinada con la melodía y quiso convertirla en el primer sencillo de su álbum Gloria del 98. Encima sacó dos versiones, una en inglés y otra en castellano. ¿Qué es esta? Corazón Prohibido, Gloria Estefan en tu radio.

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1: Qué temazo de Gloria Estefan. Nos estamos acá domingueando en el taller. Un saludo de Formosa que tenemos hace 3 días ya. Estamos pasando por un temporal. Llovina, llovina, llovina.

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0: En Radio Disney escuchamos a Madonna, una artista que nos enseñó que el pop, bueno, también puede romper el molde, cambiar las reglas, y es así como marcó su propio camino, ¿no? Abriendo paso para estrellas como Miley Cyrus, que también hizo de esa libertad su propio sello, ¿no? Tomó sus propias decisiones y construyó una identidad artística enorme y propia. De ahí su nuevo trabajo, así que fans de Miley Cyrus, atentos, porque hace muy pocos días llegó Buzz Persuade, el esperadísimo nuevo disco de Miley Cyrus. 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

Mars y Karol G, tremendo junte para esta balada lindísima, abriendo a las 10 de la mañana, 2 minutos, seguimos con domingo nublado, 12 grados en Buenos Aires, y por acá, que nos confirman que por San Nicolás también está nublado. 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Y dice Barbie, nuestra operadora que está en los controles, es un golazo que una ferretería esté abierta un domingo, ¿no? Porque por lo general es el día en el que estamos todos en casa. Así que fuerte el aplauso para todos los que recuerdan que los domingos también está bueno ponerse en acción. Y bueno, trabajan para eso, porque es una cadena esto. ¿Cómo la ves para seguir con un clásico? Porque un clásico es una de esas canciones que sabemos todos, esas que apenas la escuchás, ya la empezás a cantar. Y que un clásico nunca falla, como el bocadito Maroc de Felfort. 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Y vos sabés que para subirte a este vuelo no necesitas ni pasaporte, ni valija, ni destino. Alcanza con que te dejes llevar. Desireless en Radio Disney 94.3.

0: mañana, ¿eh? Un día, 10 horas, 45 minutos, 33 segundos, según la web oficial del Movistar Arena, que ahí, como siempre, la cuenta regresiva para cada uno de los conciertos que esperamos con tantas ganas. 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Pero Radio Disney es su radio oficial. David Bisbal, Tour Eterno 2026. Y si creíste que te ibas a quedar afuera, pues no. Es ahora, en tu radio, la chance de llevarte invitaciones instantáneas. Participás como siempre con tu mensaje de voz en nuestro WhatsApp, que es este.
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0: Dale que tenés una oportunidad más. Enseguida seguimos charlando y compartiendo el modo fin de Radio Disney.
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0: Fonsi y Feid haciendo Cambiaré en tu radio. Y hay una pregunta que puede definir el domingo entero, ¿no? Salimos a comer, pedimos o cocinamos en casa.
1: Hola, Radio Disney, buen día.
0: Buen día.
1: Acá estamos en Liabaliol, preparando, elaborando empanaditas de pollo al verdeo. Los escuchamos siempre mientras trabajamos. Saludos para todos, que tengan un buen domingo.
0: Qué buen menú en casa, Graciela. Es justo encima la hora en la que empiezan a aparecer esos aromas que salen de las casas, ¿no? Te los encontrás por la vereda, en los patios linderos. Caserito, entonces, por acá. ¿Y ustedes qué hacen?
2: Buen día, Radio Disney.
0: Hola.
2: Acá, Fabi Fer, yendo a la casa de unos amigos a pasar un domingo espectacular. Comer, jugar, reírnos, ver fotos.
0: Bueno.
2: Y nos acompañan ustedes en este viajecito. Besos y abrazos.
3: Saludos, Radio Disney.
0: Saludos, amigos, buenas rutas. Y es eso el domingo, ¿no? Un día para reencontrarnos, para compartir una mesa grande con Radio Disney de fondo. Y si toca laburar, también vamos con vos.
4: Buenos días, Radio Disney. Por aquí José Mata, chofer de aplicación. Aquí ya en Capital trabajando para ya a las 2 de la tarde comenzar a disfrutar el domingo.
0: Okay.
4: Saludos, que tengan feliz bendecido día.
0: Bueno, José lo sabe, ¿no? Lo lindo del modo finde es que incluso cuando toca trabajar, después siempre hay algo lindo esperando. Contanos.
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con agua. Les está yendo muy bien con esta canción y sobre todo en el ranking Radio Disney Argentina. Desde ayer, nuevo orden de canciones. Puesto número 2 para agua. El puesto número 1 se lo quedó Camilo con el árbol. Cada fin de, ya lo sabes, nuevo orden de canciones. Y eso depende de vos, que seguís apoyando a tus artistas favoritos por el 1122-779430. Es el cumpleaños de Martina, ahí vamos, compartiendo, celebrando este 11 de octubre. Salud por esta Libriana, que sea un año a todo dar para vos, Martu. Abrazote, nos sumamos a todos esos buenos deseos. Y también para la gente que está trabajando hoy, ¿te acordás que saludamos a una ferretería de Florencio Varela? Bueno, ok, el resto de las ferreterías de Florencio Varela nos escucharon y empezaron a mensajearnos. Está Jacqueline, que dice: son unos genios, me acompañan todos los días en mi trabajo, ferretería El Halcón, y atentos con la dire, vecinos de Varela, calle Jorge Novak 1919. Anotamos, y lo tenemos en cuenta sobre todo porque es domingo. Aparece Teresita, que dice: de otra ferretería abierta hoy domingo en Varela, sobre avenida Sensabello está esta ferretería, y agrega: gracias por su compañía de todos los días, desde que abrimos hasta que cerramos. Y ese es el plan, ¿eh? 24 siempre con canciones, con linda energía, pero eso también es posible gracias a vos, que haces este fantástico ida y vuelta todo el tiempo.

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0: Julieta Venegas en Radio Disney 94.3. Te acompañamos y vos nos contás en qué.
1: Hola, buen día, Chile. ¿Cómo estás? Espero que estés bien. Muchas bendiciones para este domingo.
0: Gracias.
1: Julio de Berazategui, chofer de aplicación. Acá poniendo en el pecho como todos los días, trabajando lo mejor que puede uno hacer cuando a uno le gusta un trabajo. Así que bueno, éxito para todos.
0: Muy cierto
1: y
0: eso.
1: La verdad, la radio, desde que me conecto hasta que termino de trabajar, muy buena la radio. Un beso para todos en general, bendiciones.
0: Nos honra, Julio, que nos elijas para atravesar todos esos kilómetros y mucho más, que nos cuentes que te gusta tu trabajo. Vamos todavía. ¿Qué onda, Janet? ¿Por dónde anda?
2: Radio Disney, acá como todos los días reportándome. Soy Janet de Florencio Varela, del vivero Venecia. Estamos acá en la fiesta de la flor, último día, y por lo visto va a salir el sol en cualquier momento.
0: Ah,
2: los esperamos.
0: Sí.
2: Besos, cariños, estamos acá junto a ustedes.
0: Qué lindo, en Varela, en Escobar también, ¿eh? La tradicional celebración con seguramente exposiciones, gastronomía, música, actividades para toda la familia, tanto hoy como mañana, porque fue todo el fin de largo. Te acompañamos con canciones. Subió a 14 grados la temperatura en Buenos Aires. Ojalá que salga el sol, Janet. Y escucha, ya que el cielo está gris, en tu radio ponemos un azul eléctrico con Ice House.

0: Estrenan Conjuntos en 94.3. Ya estamos comenzando una nueva hora de canciones y sorpresas. Pero antes, escucharte a vos, estás de celebración.
1: Hola, buenos días, Radio Disney. También acá en el vivero, trabajando y escuchándolos a ustedes siempre. En el vivero Marisol en Solano, hoy festejando el Día de Solano.
0: Así es, aniversario número 77, este fin de semana. Así que abrazo para todos los vecinos de Solano. Y ahora sí, estás por ahí porque teníamos invitaciones para la única fecha con David Bisbal mañana en el Movistar Arena. Eternos Tour 2026, ahí vamos a estar, ahí van a estar nuestros invitados y vos vas a ser uno de ellos.
2: Y hoy quiero participar por las entradas de David Bisbal en el Movistar Arena. Soy fanática de él desde sus inicios y lo veo siempre por YouTube. Lo escucho y repito los programas de La Voz, en La Voz Kids. Como jurado me encanta ver su vida y su forma de ser. Así que bueno, quisiera tener la posibilidad de verlo esta vez en persona. Gracias.
0: Por supuesto que sí, Amanda, de la pantalla, de la radio, a tenerlo a muy pocos metros, porque esto es así, el Movistar Arena tiene magia, ¿viste? Podés estar en cualquier ubicación, en cualquier lugar, hasta en el campo, atrás de todo. Y se escucha increíble, así que también es una buena oportunidad para que visites este magnífico estadio de Villa Crespo acá en la ciudad de Buenos Aires. Nos vemos en el Movistar entonces. Amanda, vos sigue escuchando porque hay más oportunidades como esta en tu radio. Llega Toto, un clásico del 82. 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

0: domingo a la mañana con tu radio. Es Ariana Grande, 11:13, y hoy está para estirar todo un rato más, ¿no? Dice Jessy, hicimos un poco más de fiaca y nos quedamos un ratito más en la cama. Ya estamos arrancando con la mejor música y compañía. Y sí, hoy se vale outfit en pijamas todo el día. Por Zona Sur, también lo saben, está César de Quilmes, los amo siempre, dice, todavía acostado, mirando la Fórmula 1, lamentablemente Franco tuvo que abandonar, y es así, después vamos a repasar lo más importante del deporte con actualización sobre Fórmula 1 con ESPN, y estamos también por Remedios de Escalada, allí está Marta tomando unos mates en este día gris, con las mejores facturas, atención gente de Escalada, Panadería Carlitos, y acompañados por la mejor música de Radio Disney. Ese es el plan. Vos para nosotros, nosotros para vos. Nos contactamos por el 11-22-77-94-30. Y esto recién está empezando. Hay más sorpresas, quédate.
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0: sonando para vos en Radio Disney. Subió un grado nomás la temperatura, estamos en los 15 a esta hora de la mañana. Buen día a vos que recién te estás desperezando.
1: Hola Radio Disney, acá Brisa desde Flores. Recién me despierto, recién arrancó el día, el domingo.
0: Y se nota en la voz, Bri, que tengas un espectacular cierre de fin de semana. Y por acá, qué lindos planes que hubo, che.
2: Acá estamos por tomarnos unos mates, nos levantamos un poquito tarde. Ayer salimos con las chicas, fuimos al Sheila Fest. Acá, lo que queda de mi voz de cantar. Abrazo, Verónica Castro.
0: Está muy bien, hoy reposo absoluto. Qué lindo esto que nos contás, la Gilda Fest, un homenaje hermoso por los 30 años de la partida de Gilda y la celebración además por su cumpleaños, que hubiese sido hoy, mira, 11 de octubre. Inolvidable mujer, por su música, por su dulzura. Así que gracias, Vero, por traerla al aire de Radio Disney. Tiempos bonitos, los que compartimos y estamos juntos. Si hay música, Pablo Alborán en 94.3.

fechas para Luciano son en Madrid. Ahí está, recorriendo, explorando la gastronomía. Me río porque estuvo subiendo historias de tapeo por España. Y el 24 de octubre es en Buenos Aires, en casa. Radio Disney es la radio oficial de Luciano Pereyra. 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Así que atento al aire de tu radio. 11:33, Bruno Mars, Mark Ronson en Radio Disney.

cualquier domingo. Hay modo fin de Extended y el plan es llenarlo de música acá en Radio Disney. Ya se viene uno de los protagonistas de Noches Capitales, el Festival de La Plata. Quédate con nosotros para disfrutarlo.

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son los vecinos de La Plata que lo están esperando una vez más, porque otro año Abel Pintos se va a presentar en el Festival Noches Capitales, y esta vez con su Buenaventura Tour, con parada en el corazón de la provincia de Buenos Aires, en la capital de Buenos Aires. 7 de diciembre, Hipódromo de La Plata. Ya lo venimos contando, Festival Noches Capitales en su segundo año. La propuesta es muy sencilla: reunir a los vecinos de La Plata, de Ensenada, de Berisso, bajo la luna, bajo las estrellas, para compartir música en vivo. Un planazo. Así que ahí estamos, ¿eh? Haciendo la cuenta regresiva. Podés conseguir tus entradas en lightpass.com.ar, o si no, seguir escuchando tu radio, porque somos radio oficial de los artistas que vos querés ver, y de Abel Pintos, por supuesto que yes. Y también de ella, Hilary Duff, agosto 2027, acá en Argentina.

0: 15 grados en Buenos Aires, un cielo que quiere abrirse, pero todavía tenemos chances de alguna que otra llovizna en la provincia de Buenos Aires. Mientras, por acá listos para acompañarte la próxima media hora con una canción más linda que la otra. Mientras vos organizás, ¿cómo viene ese mediodía? Si recién te levantás, tirás mensaje, ¿para dónde vamos a comer? Bueno, todo tuyo, este fin de largo con Radio Disney 94.3.
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1: Y te dijimos que era una canción más linda que la otra. Llegamos juntos a las 12:31 el domingo. Un domingo que no es cualquier domingo porque mañana es feriado, así que estamos de modo fin de extended por acá. Che, actualicemos la temperatura por si todavía no saliste de casa y tenés ganas de saber qué onda este fin de semana largo. Tenemos 15 grados en Buenos Aires, alguna que otra probabilidad de llovinas para lo que resta de este domingo, pero hacia el lunes se va a mantener nublado, pero sin lluvias. ¿Cómo la ves? 16 la máxima, 12 la mínima, 16 la máxima también hoy. Así que pronóstico de buenas noticias y de muchos mensajes por el 11-22-77-94-30. Está Ani por José Cepaz preparando todo para el festejo de la pequeña Amelie, porque el jueves cumplió años y hoy lo festejan en familia. Así que 4 añitos para Amelie, mamá preparando los centros de mesa, papá preparando unas ricas pizzas y Radio Disney poniendo la música. Somos DJ oficial del cumpleaños de Amelie y también estamos acompañando a toda la gente que está trabajando, descansando. Por ejemplo, acá Morena, Cande y Lau, las chicas de la juguetería La Conga de Barrio Marítimo, trabajando a full y siempre con Radio Disney. Nos vamos para Sarmiento Chubut para saludar a esta familia que dice, fin de largo en el campo familiar, yo aprovechando el sol, los chicos se fueron a pescar, más en un ratito un asadito, no tenemos tu nombre, pero nos encanta saber que hay planazo, que hay buen tiempo, sobre todo en Sarmiento Chubut, y que estás en Radio Disney compartiendo también tu modo fin de.

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0: 30. 15 para la una del mediodía. ¿En qué andas vos? Danny Ocean, Ryan Castro, en tu radio.
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0: vivo en Radio Disney 94.3. Esto sí que suena a eso, ¿no? Don Omar con Danza Kuduro. ¿Qué estamos celebrando con vos hoy?
1: Yo haciendo cosas en mi casa, pero contarles que hoy en especial estoy festejando el día del martillero y corredor inmobiliario.
0: Excelente.
1: Así que bueno, saludar a todos mis colegas, decirles un feliz día para todos los martilleros y corredores públicos de la Argentina y un feliz día para mí también. Les habla Cristina de Garín, un beso grande.
0: Una tarea, una labor súper necesaria e importante, porque no dejemos de lado que estos profesionales nos conectan con el sueño de la casa propia. Así que gracias, Cris, y feliz en tu día. Desde San Juan nos están escuchando, también por General Rodríguez, no muy lejos de acá, de Pilar. Está Nico escuchándonos y dice, gracias por la buena vibra y la excelente música. Feliz domingo, Radio Disney. Igualmente para vos. Estamos en Lanús, por allá está Flor, que recién se levanta con frío. Y sí, sí, está fresco, Flor, te contamos, 15 grados. Seguimos con primavera cero, pero parece que mañana mejora. La energía de un show en vivo en tu radio. Un recuerdo también. Es tuyo. Lo trae Ricky Martin.

0: Tini, pa' él y pa' vos esta próxima sorpresa, porque se viene un encuentro muy esperado. 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

0: y Maxi Espíndola juntos haciendo ella en 94.3. Saludamos a Estela que está en el departamento, digo bien, haciendo tareas del profesorado de música. Qué lindo que puedas hacer lo que te gusta y de paso también, que tiene que ver con música, escuchar música. Abrazo, Estela, para vos y para toda la gente de Luis Guillón. Escuchá qué lindo mensaje nos dejan. Gracias, Radio Disney, por alegrarme los días. Los escucho desde el día 1, o sea, en el 2001. Trabajo conduciendo con apps y los escucho todos los días desde muy temprano. No tenemos tu nombre, pero nos encanta saber que ahí vamos juntos, recorriendo ciudades, kilómetros y seguramente también haciendo que ese viaje para esos pasajeros sea distinto. Y atentos con este mensaje porque estamos sonando en vivo en Lax, Suiza. Por allá está Dolo en viaje y ahí vamos, Radio Disney, entre campos infinitos y montañas, acompañando a Dolores que está literal del otro lado del mundo, pero se lleva su radio con ella a donde va. ¿Tenés saludos? ¿Querés compartir lo que estás haciendo? Te leemos, te escuchamos.
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0: Ropa cómoda, cero apuro, buenas canciones en Radio Disney que te acompaña para donde vayas ahora. The Ching Chings y planes, muchos planes lindos. ¿Para dónde vas vos?
1: Hola Radio Disney, ¿cómo están? Hola. Soy Emi y gracias por acompañarlo todos los días escuchando música y todo eso. Y hoy estamos yendo a la casa de mi tía porque es su cumpleaños
0: y bueno,
1: y juntarnos como todos los domingos.
0: Muy bien, chao. Ahí va, ritual en familia, además con celebración, feliz cumple para la tía. Y qué lindo lo que pasa cuando nos encontramos con gente que está en otra parte del mundo, que cambió de vida, de rutina, de paisaje, pero no de radio. Hola.
2: Hola Radio Disney, habla Jackie de Argentina, pero les hablo desde Málaga, España. Me vine a vivir hace 3 meses, ya voy para el cuarto mes, trabajando con mi hijo. Les mando un beso enorme, los escucho todos los días. Me acompañan siempre y me conectan con Argentina.
0: Amamos, amamos, Jackie, esto que escuchamos. Este es tu lugar, ¿eh? Y nos honra que así sea, porque esto es lo que llamamos estar en familia.
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0: 1:00 p.m, 24 minutos, tenemos más canciones y escucha, que no se te olvide, Luciano Pereyra y Nacho. Sí.

0: dale. Imagínatelo. Esta canción en vivo, vos cantando, bailando, dándolo todo en el Movistar. Y es que es una fiesta, ¿eh? Una verdadera fiesta del regional mexicano. Y es martes 13 encima. No te cases ni te embarques, pero nada dice el contrato sobre no ir a un concierto, ¿no? Así que prepárate, alistate, porque ahí vas a estar con tu radio.
1: Hola, Radio Disney, mi nombre es Olga y quiero participar por la sentada de Movistar Arena del Grupo Frontera. Me encantaría revivir todo eso junto a mi nieta o a mi hija, la que se gane el lugar conmigo. Gracias por estar siempre. Los domingos son una gran compañía.
0: Linda, Olga. En tu casa van a tener que tirar la moneda o algo así, ¿no? ¿Qué tarea tenés ahora, Olguita? Felicidades. Te vas al Movistar a ver Grupo Frontera con tu radio.
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0: Icona Pop, en modo fin de 94.3.

0: familia, yo soy Karol G y en minutos estaré cantando para ti. 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

personas, Amuleto, canta Diego Torres en Radio Disney y están Shor y su familia escuchándonos, ¿eh? Besos para todos ustedes y qué bueno saber que también estamos acompañando a Vale, que celebra a Mati, su hijo, que recibió la promesa de Scout. Así que nos sumamos a esas felicitaciones, ¿eh? Vamos Mati todavía. Y hasta allá arriba del no argentino también nos fuimos porque estamos en Salta la Linda con Andy Peñalba, que está haciendo unos trabajos prácticos de profesorado de lengua, y hay saludos para Noé y Lulu, que son sus hermanas del corazón y también están escuchando Radio Disney. Un domingo que tiene mucho recorrido por delante, ni hablar del modo finde, acá en 94.3, que sigue con Nacho y todo el equipo que hace posible que estemos por todas partes del mundo desparramados. Yo soy la China, una alegría inmensa para mí viajar con vos entre canciones. Te quedás escuchando a Camilo. Tengo el...

junto a Shakira haciendo agua en Radio Disney. Buena tarde, 2 de la tarde, 3 minutos en toda la Argentina. Fin de semana XL para algunos. Otros siguen laburando, otros están descansando y nosotros acá acompañando con canciones en una tarde que se viene, amigos, muy, muy cargada. ¿Por qué? Porque hoy, durante esta tarde, acá en Radio Disney se van invitaciones para el show de David Bisbal acá en la Argentina. Vos ahí vas a poder estar en el Movistar Arena disfrutando de David Bisbal y también del señor Luciano Pereyra. Somos Radio Oficial. ¡Qué tarde! ¿Qué tarde se viene por delante? 15 grados una décima hora en Buenos Aires, cielo mayormente nublado. Nos encanta saber en qué te acompañamos. Nuestro número 11-2277-9430. Ahí nos podés escribir, nos podés dejar tu mensaje de voz y nosotros conectados. Llega Olivia Wilde, llega Coti. Esto es Tus Errores y lo escuchás en Radio Disney 94.3. Buena tarde.

Paulina Rubio, me gustas tanto en Radio Disney, 14 horas, 14 minutos, somos radio oficial de Abel Pintos, que vuelve al Hipódromo de La Plata con su Buenaventura Tour, esto en el marco del Festival Noches Capitales 2026, el 7 de diciembre es la fecha elegida para que Abel Pintos cierre el año a lo grande. Si querés asegurar tu lugar, lo haces a través de Live Pass, y si no, ahí vas a poder estar, invitado o invitada por tu radio. Una última noche, una última luna, un gran cierre para Noches Capitales, y en minutos nada más vamos a escuchar el último lanzamiento de Abel Pintos, así que no te muevas de 94.3.

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Bisbal frente a frente en Radio Disney. Somos radio oficial del show de David Bisbal en la Argentina. Durante esta tarde se van a ir invitaciones. En minutos te contamos cómo participás. Ahora dejamos saludos para Cari, que nos cuenta que está poniendo el machimbre en la casa. A eso le destinó el domingo. Nos mandó foto y todo, ahí subida a la escalera, laburando a pleno y nosotros acompañando. Karen quiere mandar un feliz 14 años a su pareja Nicolás. Están yendo a festejar con su hija Lucía, escuchando siempre Radio Disney. Felicitaciones, 14 años, un montón. Karen, Nico, lo mejor para ustedes. ¿Quién más? Matías Blas, desde Wilde, presente, viajando a ver a unos amigos. Buen plan también para el domingo, fin de semana, XL en Radio Disney. Y nosotros, ¿en qué te estamos acompañando? Nuestro número, 11 22 77 94 30. Acordate, estamos en WhatsApp, estamos en Telegram. Ahora más música en tu radio. Agujiobio, no vas a volver acá, en Radio Disney.

Tarde 33 minutos, amigos. 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Ahora más música en la tarde de tu radio. Llega Fonseca, llega Juanes. Esto es Antes que el tiempo se vaya, en 94.3. 2, 3.

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Mateo junto a la nena de Argentina, María Becerra, así en Radio Disney. Vicky dice, imposible no cantar las mejores canciones en este finde. Estoy con mi familia, mi mamá Carmen, mi hermana Daniela, prendidas a la radio. Vicky, genia total. Gracias por ese mensaje. En Avellaneda nos cuentan que quiere salir el sol. ¿Saldrá? ¿No saldrá? Descansando en casa mientras los escucho y pinto mandalas, dice Vero, ahí desde Avellaneda, zona sur. Abrazo gigante. A ver el pronóstico del tiempo para hoy domingo. Cielo mayormente nublado todo el día. Como que algún rayito de sol va a aparecer, pero no va a ser ese sol radiante de primavera. Mañana lunes, a ver, mínima 10, máxima 17, cielo mayormente nublado durante todo el día. 11-22-77-94-30, nuestro número. Acordate que nos podés escribir. También nos encanta que nos dejes tu mensaje de voz. Y si tenés ganas, nos decís qué momento estamos musicalizando. Ahora viajamos en el tiempo. Año 1998. Una muy joven Britney Spears lanzaba esta canción. Baby, One More Time. Subí el volumen.

tarde, 3 minutos en toda la Argentina. Nueva hora que comenzamos en Radio Disney y escuchando al señor Luciano Pereyra. Somos radio oficial de Luciano Pereyra y ya sabes lo que se viene. Mucha atención, fanático, fanática de Luciano Pereyra. Tenemos invitaciones que se van en minutos nada más, invitaciones instantáneas, así que es tu momento de participar. Mensaje de voz al 11 22 77 94 30. ¿Por qué tenés que estar ahí? ¿Por qué tenés que estar el 24 de octubre ahí en el Movistar disfrutando del show de Luciano Pereyra? Él presenta Te Sigo Amando después de agotar 7 estadios, una locura absoluta. Si querés asegurar tu lugar, lo haces en movistararena.com.ar y si no, es tu momento de participar. ¿Quién te dice que te llevas buenas noticias en un ratito nada más? Maxi Espíndola, Morning, en 94.3.

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0: Santos junto a Prince Royce haciendo dardos en Radio Disney. Jessy dice que está a full con Radio Disney y que está ansiosa por ver mañana a David Bisbal. Somos radio oficiales. Jessy es la ganadora del Fan Pass, así que a disfrutarlo. Después contanos cómo estuvo ese gran, gran espectáculo. Ahora es momento de hablar de Tini. Esta semana tuvimos grandes noticias que tienen que ver con Lollapalooza Argentina 2027. Tini headliner por primera vez de Lollapalooza. Una locura el line-up que tanto veníamos esperando. Nombres de primer nivel. Tini, David Guetta, va a estar Charlie XCX, The Killers, que vuelve a encabezar Lollapalooza después de 12 años. Recordemos que The Killers fue una de las bandas que abrió Lollapalooza aquí en la Argentina. Así que 12, 13 y 14 de marzo en el Hipódromo de San Isidro. Si querés ver el line-up completo de Lollapalooza, podés hacerlo en nuestras redes sociales. Y atención, porque vos ahí vas a poder estar invitado o invitada por tu radio.
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0: Tini, Ulises Bueno, Dos Amantes en 94.3.
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0: Camilo junto a Pedro Capó haciendo Tutu, 3 de la tarde, 33 minutos. ¿Quién se lleva estas invitaciones para el show de Luciano Pereyra en el Movistar Arena? Somos Radio Oficial, buena tarde.
1: Hola Radio Disney, ¿cómo están? Buenas tardes.
0: Buenas.
1: Mi nombre es Agustina, me gustaría las entradas para Luciano Pereyra, para regalárselas a mi mamá para el Día de la Madre. Ah. Ella es muy fanática desde que Luciano tocaba para 50 personas. Siempre lo siguió desde hace muchísimo tiempo, desde antes que yo naciera. A ella le encanta, lo escucha siempre, todos los días.
0: Regalazo.
1: Me gustaría poder darle este detalle para este Día de la Madre. Besos, muchas gracias.
0: Regalazo, Agustina. Te llevas estas invitaciones para el show de Luciano Pereyra. Ojalá que tu mamá no esté escuchando la radio, así el próximo fin de semana se lleva esa sorpresa. Por favor, Agustina, filmá esa reacción, ¿ok? Filmás esa reacción y después nos contás cómo estuvo ese momento. Radio Disney es radio oficial de Luciano Pereyra y va a haber más invitaciones, así que muy atento, muy atenta a 94.3. Pablo Alborán, Tiempos Bonitos, lo escuchás en la tarde de tu radio.

Disney activadísimo en Radio Disney. Escuchabas a Capo haciendo Reina. 3 de la tarde, 39 minutos. ¿Cuántos disfrutan del fin de semana largo? ¿Cuántos están descansando? ¿Cuántos están laburando igual? Nosotros acá acompañamos. Nuestro número 11-22-77-94-30. En minutos nada más. Te leemos y te escuchamos en vivo. Queremos escucharte, así que no te vayas.

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cantaba Me Despido en Radio Disney. Somos su radio oficial. Luis Fonsi llega al Movistar Arena con Mar Infinito World Tour. El 13 de abril de 2027 es la fecha elegida y nosotros tenemos la primera fila reservada para que vos lo disfrutes desde la mejor ubicación, adelante de todo, donde vos te mereces, fanático o fanática de Fonsi. Ya está activa la venta general, si querés asegurar tu lugar, movistararena.com.ar, y si no, más adelante te contamos cómo participás. César desde Quilmes dice, Fórmula 1, Radio Disney y siestita, los amo, nosotros a vos, César, planazo absoluto, a descansar. Mariana de Morón dice, estoy disfrutando, ya es la hora del mate, estoy con los nietos y estoy disfrutando de unos rayitos de sol. Mirá, en Morón también, como que quiere salir el sol. Acá en Pilar, muy leve, se asoma por momentos el sol. En Avellaneda nos decían también, zona sur, que es por ratitos nada más, ¿viste? 11 22 77 9430, nuestro número. ¿Cómo viene este domingo modo fin de XL activado en tu radio? Diego Torres, Manuel Carrasco, vas a quedarte en 94.3.

febrero de este año, Bruno Mars eligió volver a lanzar música solista con esta canción, I Just Might, canción que fue adelanto de un disco completo de Romantic, un disco que volvió al sonido que le sale tan bien a Bruno Mars, el disco, el funk, el soul, mucho baile. Esto es Bruno Mars en Radio Disney, abriendo una nueva hora, 4 de la tarde, 4 minutos, en Buenos Aires, 15 grados, 5 décimas, por momentos... El sol dice, hola, acá estoy, estamos en primavera y por momentos se esconde, cielo mayormente nublado. Así va a continuar durante todo el domingo, que nada ni nadie nos impida disfrutar de este modo fin de XL activadísimo en Radio Disney. A nosotros nos encanta saber en qué te acompañamos y podés contarnos al 11 2277 9430. Llega Maluma, llega Shakira, esto es Agua, acá en la tarde de tu radio.

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0: semana toca trabajar y los feriados también. Así que bueno, acá me acompañan arriba del auto. Gracias, gracias. Beso grande para todos.
1: Gracias a vos por ese mensaje. Obvio que te acompañamos. Nosotros nos encargamos de la música para vos y para todos los pasajeros, ¿ok? Vero, presente también en nuestro WhatsApp, nos muestra su mandala terminado mientras nos escucha. La paciencia de Vero y la paciencia de todas las personas que pintan mandalas con tanta precisión es realmente admirable. Mirá lo que es esta foto que nos manda Vero, una cosa increíble. Cada espacio tiene su color bien definido, no se pasa de las líneas. No, no, sublime, Vero, muy lindo, ¿eh? ¿Quién más presente? La veterinaria Lu García y la administrativa Lau están a full escuchando Radio Disney, así que el saludo también para ellas. Nuestro número 11-22-77-94-30. Nos encanta que nos cuentes en qué te acompañamos. Ahora llega Taylor Swift, esto es I Knew It, I Knew You.

0: de Morat, Tu Cárcel en Radio Disney. 4 de la tarde, 18 minutos. Silvia, ¿en qué te acompañamos? Buena tarde.
1: Hola chicos, ¿cómo están? Soy Silvia de Berazategui. Bueno, toca trabajar. Trabajo con las aplicaciones, así que los fines de

0: su último disco, Desactivar el Drama. Cruzando el Charco cantaba Tirado en la tarde de tu radio. Nos escribe Bel desde la plaza en San Nicolás. Nos cuenta que escucha en Radio Disney. Abrazo enorme, Bel. En San Nicolás ahora tenemos 17 grados, cielo parcialmente nublado. Así va a continuar durante lo que resta de este domingo. Vos, ¿desde dónde nos escuchás? ¿En qué te acompañamos? ¿Cómo vivís este modo fin de XL? 11-22-77-94-30, nuestro número. En un ratito seguimos charlando con vos. No te vayas.
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Frontera junto a Bad Bunny. Grupo Frontera llega al Movistar Arena el 13 de octubre. Esta semana Grupo Frontera se presenta en el barrio de Villa Crespo y vos ahí vas a poder estar invitado o invitada por tu radio. Ellos vuelven a encontrarse con el público argentino después de 2 años en un show que promete hacer vibrar al público argentino con una banda que es furor en la música mexicana. Si vos querés participar, ya sabés, mensaje de voz al 11-22-77-94-30. 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Ahora Danny Ocean junto a Ryan Castro. Esto es Desahógate en la tarde de tu radio.

0: Dejanos tu mensaje de voz en el 11 2277 9430.
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el turno de Aitana haciendo Superestrella en Radio Disney. Buenas noticias, Radio Disney es la radio oficial de Aitana que regresa a nuestro país. Nuevamente, Aitana se viene a la Argentina, presenta el Cuarto Azul Tour acá en el barrio de Villa Crespo y vos ahí vas a poder estar invitado o invitada por tu radio. Así que mucha atención a este regreso súper esperado desde España directo para la Argentina. Tres fechas, increíble, 21, 22 y 23 de octubre. Si querés asegurar tu lugar, lo haces en movistararena.com.ar y si no, más adelante te contamos cómo haces para participar. Ahora llega BL, No Tiene Sentido, y lo escuchás. Ah, no, BL no, perfecto, Ellie Goulding, Burn. Bueno, radio en vivo, amigos. A subir el volumen, estás en Radio Disney.

0: de Glad You Came en Radio Disney. 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
1: Por momentos quiere aparecer el sol, por momentos vuelve a esconderse. 15 grados una décima hora en Buenos Aires, cielo parcialmente nublado, así va a continuar durante lo que resta de este domingo. Nos escribe Patricia desde Lanús, escuchando la radio, y dice: les mando un beso grande, son la mejor radio lejos. Gracias, Patri, que tengas un lindo domingo. Sol desde Ituzaingó también presente. Jessica dice: hoy estoy vendiendo tartas del emprendimiento familiar. Al que nos quiera seguir, nuestra página es @jessica. Y manda fotos, tarta de durazno, lemon pie, una pasta flora de membrillo, uy, buenísimo, torta de ricota. Para Pilar no llega nada de eso, Jessy Cake, acá para Radio Disney, 11 22 77 94 30, nuestro número, tenelo muy presente a nuestro WhatsApp. ¿Por qué? Porque tenemos la guitarra autografiada de Miley Cyrus que puede ser tuya. Hace pocos días llegó el esperado disco de Miley, Bass Persuades. Este es su décimo disco y ya desde su lanzamiento los fanáticos estamos súper contentos, como estamos súper emocionados. Bueno, tenemos esta guitarra autografiada. Podés llevarte este recuerdo único y exclusivo. ¿Cómo haces para participar? Mensaje de voz a nuestro WhatsApp cada vez que escuches a Miley y nos tenés que contar. ¿Cuáles son las tres canciones de su último disco que más te representan y por qué? Así de fácil, el momento de participar es ahora, porque la escuchamos. Miley, Bass Persuades, acá en Radio Disney. Let's go.

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Justin Bieber junto a J Balvin haciendo Sorry en Radio Disney, 5 de la tarde, 44 minutos. Hace un ratito escuchábamos el tema de Cruzando el Charco, Tirado, y Ana María escribió a nuestro WhatsApp y dice: me encanta este temón de Cruzando. Cariños a la mejor radio desde Zárate, lo mejor para vos, Ana María, gracias por ese mensaje. ¿Quién más? Esther, desde Florencio Varela, zona sur, tejiendo el crochet para su nieta Brenda. Ese es el plan de este domingo. Dice que está un poco congestionada, pero quiere terminar esos tejidos porque se va de vacaciones, Brenda, y dice ojalá le toque días de sol. Ojalá que sí. Nos cuenta que nos escucha hace 20 años, Esther. Hace un montón. Cuando trabajaba en costura en su casa, todo el día Radio Disney. Dice que se acuesta y pone su radio hasta que le da sueño. Gracias por ser mi compañía, dice Esther. Genia total. Yo tenía un amigo que hacía lo mismo. Se iba a dormir, ponía la radio. Él escuchaba partidos de fútbol igual. Escuchaba a la academia, escuchaba los relatos de Racing. Era difícil dormirse así. Pero bueno, Esther encontró en Radio Disney esa compañía todo el día con la mejor música. Así que te agradecemos por estar presente hace tanto tiempo, 20 años, un montón. 11-22-77-94-30, nuestro número. Como ellas, vos podés escribirnos, podés dejarnos tu mensaje de voz, porque a nosotros nos encanta que nos cuentes en qué te acompañamos. Sobre todo en fin de semana XL. Olivia Wall, Coti, esto es Tus Errores.

tanto vuelven ellos, vuelve The Killers a la Argentina encabezando Lollapalooza 2027. Sí, amigos, artistas Lollapalooza 2027. Por fin tenemos line-up completo de uno de los festivales más importantes de la Argentina. The Killers fue una de las bandas que vino a la primerísima edición allá por el año 2014 acá a Buenos Aires y ahora regresan con un line-up que se completa con artistas del nivel de David Guetta, Charlie XCX, ahí está, bien digo, Travis Scott y Tini, la mismísima Tini, primera vez en Lollapalooza encabezando el festival. Y después tenemos artistas del nivel de Rey, Lola, Young, Chaos. Chaos va a estar en Lollapalooza, chicos, se viene un festival realmente impresionante, 12, 13 y 14 de marzo en el Hipódromo de San Isidro. Y vos ahí vas a poder estar, por supuesto, invitado o invitada por tu radio. Más adelante te contamos cómo haces para participar. Ahora llega Camilo, esto es El Árbol, acá en 94.3. 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

Tuatini abriendo una nueva hora con Pael. 6 de la tarde, 3 minutos. 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Cielo parcialmente nublado. Así va a continuar durante lo que resta de este domingo. Seguimos en modo fin de XL activadísimo. Lo que llega ahora es Paulo Londra, Highlights en 94.3.

¿Por qué querés estar mañana 12 de octubre en el Movistar Arena disfrutando del show de uno de los artistas más importantes del pop en español que vuelve a encontrarse con el público argentino? Últimos segundos para que participes porque todavía está cantando David Bisbal. 11 22 77 94 30, subí el volumen unos segunditos más. Un poquito nada más. Se va David Bisbal. ¿Estás a tiempo? ¿Lo sacamos? 3, 2, 1, se fue Bisbal. En un ratito sabemos quién se lleva estas invitaciones. Ahora Abraham Mateo, junto a la nena de Argentina, María Becerra. Esta colaboración que ellos venían anunciando y que finalmente lanzaron. Esto se llama Así y lo escuchás en Radio Disney. Subí el volumen.

0: Soy FMK, en minutos voy a cantar para vos. No te muevas de Radio Disney.
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0: aire junto a Alejandro Sanz. Cuéntame en Radio Disney, cuéntanos, ¿en qué te acompañamos? Manu dice que siempre nos escucha con sus amigos de Tames. Dice, somos cuatro amigos fieles a los que le gusta hacer, que es la música. Justo hoy de viaje para Córdoba y escuchan la radio en el camino. Abrazo gigante, Manu. Gracias por contarnos en qué estamos presentes ahí acompañando. Victoria está tomando unos mates, escuchando la mejor música, dice. Victoria, que tengas un excelente domingo y un excelente fin de semana. Modo fin de XL activadísimo en Radio Disney. Si vos también querés escribirnos o dejarnos tu mensaje de voz, acordate, estamos en WhatsApp y también en Telegram.
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0: Más música en tu radio. Llega Benja Amadeo. Esto es Museo, acá en 94.3.
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Love en Radio Disney. 6 de la tarde, 33 minutos. En Buenos Aires, 15 grados, una décima. Cielo parcialmente nublado. 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Llega Karol G, llega Bruno Mars. Esto es Still en 94.3.

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0: a Juanes antes que el tiempo se vaya en Radio Disney. Modo fin de XL activadísimo. Casi las 7 de la tarde y vos llegaste al destino. 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

0: Maluma y Shakira después de 8 años. Agua se llama esta canción, con la cual se fueron para el lado del merengue. Recordemos que antes Maluma y Shakira, en anteriores trabajos juntos, iban más por el lado del reggaetón. Por ejemplo, Chantaje, Clandestino, todos esos temas que nos hicieron bailar un montón. Ya cumplen 8 años, impresionante. 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Ahora mismo está cantando David Bisbal, así que ¿quién nos deja su mensaje? Buenas, buenas, buenas.
1: Hola Radio Disney, soy Laura y me encantaría ir a ver a David con mi hermana porque es súper fanática. Sí. Espero que tengamos suerte porque esta vez no pudimos sacar las entradas. Okay. Así que bueno, muchas gracias y seguimos escuchando la radio.
0: 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Ahora Marc Anthony junto a Wisin, modo fin de activadísimo. Esto es Que Me Quiera Más.

En Radio Disney, por acá Carmen nos escucha desde Rafael Calzada con sus hijas. Abrazo gigante, Carmen, que tengas un lindo domingo. Nilda del Pato nos escucha mientras hace sus pinturas sobre telas. Muy bien, buen plan de fin de semana. ¿Quién más? María, desde Capital Federal, siempre nos escucha cuando estudia. Muy bien, viste que hay gente que para estudiar necesita tener la música ahí de fondo, acompañando. Hay algunos que necesitan, viste, algo que acompañe, no ese silencio 100% absoluto. Así que María, te acompañamos en el momento entonces del estudio. 11 22 77 94 30, nuestro número. Nos encanta que nos escribas, que nos dejes tu mensaje de voz. Y en un ratito seguimos charlando con vos, así que no te vayas.

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1: Pablo Alborán haciendo Tiempos Bonitos en Radio Disney. Y esta semana tuvimos una noticia muy esperada y fue el line-up de Lollapalooza 2027, 12, 13 y 14 de marzo en el Hipódromo de San Isidro. El nivel de los artistas que vienen en el próximo año a la Argentina es impresionante. Estamos hablando de Charlie XCX, The Killers, David Guetta y la mismísima Tini, que por primera vez se presenta en Lollapalooza como headliner. Reinísima ella. La primera vez que se presenta está encabezando el festival y después tenemos una lista de artistazos que van a pasar por los diferentes escenarios del Lola. Estamos hablando de Enrey, de Lola Young, de las Keios. Keios también va a estar en Lollapalooza. Usted señálemelo, Adela. Bueno, muchos, muchos artistas, más de 100 bandas en total, y vos ahí vas a poder estar invitado o invitada por tu radio. Más

0: Adelante, te contamos cómo haces para participar. Ahora es momento de escuchar a la headliner, a nuestra headliner, Tini, junto a Ulises Bueno en este caso. Esto es Dos Amantes.
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Nos vamos al año 2013 con un clásico, ya podemos decir, de Avicii, productor musical que para esta canción eligió a Dan Timinsky, un cantante de música country estadounidense que al principio casi dice que no a esta colaboración. ¿Por qué? Porque no tenía mucha idea de quién era Avicii. Al borde de rechazar esta colaboración, su hija, en ese momento adolescente, que era súper fanática de este DJ, le cuenta quién es Avicii, le muestra lo que hacía y terminó convenciéndolo. De esta forma, con el paso de los años, el tema se convirtió en uno de los grandes cruces entre la música electrónica y el country, uno de los grandes clásicos de Avicii que escuchás en Radio Disney 94.3. De un clásico nos vamos a un lanzamiento muy, muy reciente, el cruce de dos colombianos exponentes de la música de su país. Morat, Silvestre Dangond, Lo poco que yo quiero, acá en la tarde de tu radio.

0: pasaba el turno de Capo haciendo Reina en Radio Disney. En minutos nada más vas a escuchar un temón de Carlos Rivera, así que no te muevas de 94.3.
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gran plan ver Coco en Disney Plus en este fin de semana XL. Escuchabas a Carlos Rivera, recuérdame, en Radio Disney, 7 de la tarde, 47 minutos. Tenemos algunos cortes en las inmediaciones a Diagonal Norte, sobre todo a la altura de Roque Sáenz Peña. Esto es por un evento. Lo mismo sucede en las inmediaciones al Estadio de Atlanta. Avenida General Paz, altura Balbín, sentido al Riachuelo. Tenemos un corte parcial por un incidente vial. Y también tenemos algunas demoras en Zapiola entre Vedia y Zufriategui. Ten en cuenta que subtes, trenes y el premetro funcionan con cronograma de domingo y mañana lo mismo. Mañana 12 de octubre, feriado. También vamos a tener la frecuencia reducida en los servicios. Llega Maxi Espíndola, esto es Morning en 94.3.

Arcade Fire haciendo Everything Now en Radio Disney cuando faltan pocos minutos para las 8 de la noche. Estamos viviendo un domingo que no es cualquier domingo. Estamos en fin de semana XL. Muchos tienen un día más para descansar, para disfrutar. Ahora en Buenos Aires tenemos 13 grados 8 décimas, cielo parcialmente nublado. Así estuvo durante todo el día. Por momentos tuvimos algún que otro rayito de sol que quería aparecer, que quería iluminar y recordarnos que estamos viviendo la primavera, pero no. Y mañana lunes lo mismo, cielo mayormente nublado durante todo el día. Acá en Radio Disney decimos, al mal tiempo, buena música. Llega Benny Blanco, junto a Selena Gómez, Te Olvido, acá en la tarde de tu radio.

desde las 8 de la noche. Escuchabas a Luciano Pereyra, Yo no quiero olvidarte, modo fin de XL en Radio Disney. En Buenos Aires en este momento 13 grados 8 décimas, cielo parcialmente nublado, el sol que quiso salir por momentos durante el día, algún que otro rayito de sol aparecía, pero lo cierto es que el pronóstico no era muy alentador. Tuvimos cielo cubierto durante todo el domingo. ¿Qué nos espera para mañana lunes? Mínima de 11, máxima de 16. No se descartan lluvias aisladas durante la mañana y durante la tarde. Al mal tiempo, buena cara. Al mal tiempo, buena música, como decimos acá en Radio Disney. Llega Harry Styles, esto es American Girls, y lo escuchás en 94.3.

Pasaba el turno de Sabrina Carpenter haciendo Expreso en Radio Disney. Nos saluda Carmen desde Berazategui, preparando la cena para recibir a sus hijos. Vamos, Carmen, todavía. ¿Cuál es el menú? Ya tenemos gente que está preparando el menú, preparando la comida, la cena. Algo rico, porque no, quizás hay más tiempo para preparar algo hoy porque mañana es feriado. Hay muchos que descansan y nosotros nos encargamos de musicalizar ese momento. Barbie, desde José C. Paz, presente, dice que mañana se va su hija de viaje de egresados. Pide saludo para Lourdes. Lourdes, genia total, te va a ir excelente. A disfrutarlo y después que cuenten cómo estuvo el viaje. Esa mamá debe estar súper nerviosa. Como Carmen y como Barbie, podés escribirnos al 11 22 77 94 30. Estamos en WhatsApp, también estamos en Telegram y en un ratito nada más seguimos charlando con vos, así que no te vayas.

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Fran, cantante de Cruzando el Charco, en varias entrevistas, y la canción que vamos a escuchar fue uno de los adelantos que ellos fueron dando antes de lanzar el disco completo. Esto es Cruzando el Charco, tirado acá en Radio Disney 94.3.

Mordidita en Radio Disney. De un clásico nos vamos a un lanzamiento bastante reciente, porque Cruzando el Charco, la banda oriunda de La Plata, está de estreno. Ellos lanzaron hace algunos días nada más su disco Desactivar el Drama, un disco de 13 canciones que se grabó en Uruguay y que parte de una idea bastante simple pero compleja al mismo tiempo: sacar el drama del centro de la escena y transformar lo que duele en canciones. Así lo relató

Piso 21, Te Quiero Así en Radio Disney. Este es el último lanzamiento de Agus Bernasconi. Vamos un par de meses para atrás, vamos a enero, momento en el cual Bruno Mars volvió a la música solista después de casi 10 años. 2026 fue el año elegido para que Bruno Mars lance The Romantic, un disco que está marcado por un sonido que a él le queda muy bien. El funk, el soul, el disco, mucha pista de baile. I Just Might fue la canción que nos abrió la puerta para entrar a ese mundo de Bruno Mars. Fue el primer adelanto, el primer lanzamiento que conocimos y que escuchamos acá en Radio Disney 94.3. Bruno Mars, I Just Might.

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0: Days. ¿Cómo viene el tiempo en este momento en Buenos Aires? 13 grados, 8 décimas, cielo parcialmente nublado, que nos espera para mañana lunes, feriado. Muchos van a poder descansar, van a poder aprovechar este fin de XL que estamos viviendo. Mínima de 11, máxima 16 para mañana lunes. Cielo nublado durante todo el día, lluvias aisladas durante la mañana y durante la tarde. Baja probabilidad de lluvias igual, pero bueno, no se descarta algún que otro chaparrón. Yo soy Nacho, hasta acá te acompañé. Un placer haberte acompañado. Vos quedate en Radio Disney porque hay mucha más música para vos durante toda la noche. Que tengas un excelente fin de semana.
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